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The Fate of Ophelia, estamos haciendo Taylor Swift en tu mañana, domingo 11 de octubre de este 2026. Así estás comenzando la mañana de este domingo cuando pasan 5 minutos de las 9 de la mañana. Soy Ana, voy a estar acompañándote, recibiendo tus mensajes, que ya hay varios de ellos, de tus reportes, desde dónde estás escuchando Radio Disney, y también contándote acerca de los concursos que tenemos para vos. Hay un par de primeras filas que tenemos para que vos participes. También las novedades de tus artistas favoritos. Todo eso lo vamos a estar compartiendo en esta mañana de domingo. Ahora ya, con esta canción que seguro te va a llevar algún recuerdo. Ete y los Problems haciendo Jordan.

Estamos escuchando Invisible Touch en esta mañana y por acá tenemos sobre Montevideo una temperatura que, bueno, no está tan mal, 13 grados. Son las 9:15, ¿no? 13 grados no está tan mal. ¿Cuál es la mínima para hoy? 11, ya la superamos. Máxima 15 grados. El viento desde el sur a 11 kilómetros la hora, 81% la humedad, 15 kilómetros la visibilidad. ¿Cuál es el pronóstico para hoy? Nuboso, cubierto, precipitaciones escasas y aisladas. Sí, ¿cómo lo escuchás? Acá en el Parque Rodó estamos viendo el cielo bastante celeste, apenas alguna nube por allá. Pero bueno, el pronóstico nos dice otra cosa, así que tenemos que estar preparados. Si vos estás viendo el cielo celeste, aprovechá, salí, hacé los mandados, hacé todas las vueltas que tengas ganas de hacer ahora, por las dudas de que más tarde se largue. Nosotros te damos esa recomendación. Vos ves a ver qué haces y nos vas contando en el 092-137-00 cuáles son tus planes del día. La Conga junto a Silvestre Dangond hacen Quiero Verte Feliz. Ven.

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0: Florecer. Diego Torres junto a Gde Muñoz, que estaban haciendo Mi Norte y Mi Sur. Acá nos dicen gracias Radio Disney, gracias por estas invitaciones para ver a Matías Valdés, y nos dejan fotos de ellos ahí en el concierto con sus caritas de felices. Steffi, te mandamos un beso gigante para vos. Seguramente ahora recuperando las fuerzas también después de este concierto, porque por un lado te carga de pilas, pero claro, también quedamos cansados porque cantamos y bailamos a full con Matías Valdés. Te mandamos un beso gigante. Por acá nos dice Dayana, buen día Radio Disney, mi mate compañero y ustedes, todo lo que necesito en mi mañana de domingo. Beso para vos, que tengas un lindo día. Comenzalo con la mejor energía, con la mejor onda, porque este domingo va a ser espectacular. Por acá está Lourdes, hola Radio Disney. Mi desayuno de hoy viene muy variado. Mucha fruta, estoy comenzando a cambiar mis hábitos alimenticios y ustedes también me acompañan en esta nueva etapa. Mira qué bueno, te mandamos un besote, está genial centrarse, decir, bueno, ¿qué quiero yo? ¿Qué quiero comer día a día? Y hacerse el tiempo. A veces somos un poco haraganes para eso y está bueno compartirlo cuando lo haces para inspirar a otros. Y también está bueno compartir las canciones que te están haciendo falta.
1: Buenos días, Sana. Buenos días, Radio Disney. Buenos días para todos los que están escuchando. Bueno, un domingo un poco nublado, pero escuchando la radio como siempre. Por favor, si podés ponerme La Llave de Abel Pintos. Gracias, saludos.
0: Un beso grande para vos, Analía. Que tengas un día precioso en este domingo, que acá todavía no vemos tantas nubes, pero sí las hay. Abel Pintos, La Llave.

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1: Para la siguiente canción quiero invitar a un gran amigo, a un hermano, a mi hermano menor. 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

Ya no llora esta hora, haciéndolo, chicos. Marama y Max Carra. Y sabes que Agustín de Marama estuvo acompañando a Matías Valdés sobre el escenario anoche en el Antel Arena. Un momento de diversión, obviamente, de pasarla bien, de cantar y disfrutar. ¿Vos estuviste ahí? Bueno, contanos, queremos saberlo todo. 092-103-700. Y acá viene la estrella de la noche, Matías Valdés, cantando justamente uno de sus temas que es un hit en este preciso instante. Estrella del interior.

0: Pereira hacía Yo no quiero olvidarte. 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

0: gracias a Kudai que estaba haciendo Lejos de Aquí. Tenemos regalo para vos. Hace pocos días llegó el esperado disco de Miley, Bass Persuades. Sí, estábamos esperándolo muchísimo. Este es su 10º trabajo discográfico y ya desde su lanzamiento fue muy bien recibido por los fans, porque claro, estaban expectantes realmente y fue un trabajo que deslumbró. Y como todos estamos tan felices y emocionados por este álbum, en tu radio tenemos su guitarra autografiada, que puede ser tuya. Esta guitarra es para todos los oyentes de la cadena Radio Disney Latinoamérica. Vos estás dentro de las posibilidades. Te podés llevar este recuerdo único, exclusivo, solo para superfans de Miley. ¿Sos uno de ellos, una de ellas? Bueno, entonces tenés que participar cada vez que la escuches cantar acá en Radio Disney y ella está lista, a punto de comenzar a cantar una de sus canciones. Así que envías tu mensaje con una nota de voz a nuestro WhatsApp, a ver si ya nos tenés.
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0: Nos vas a contar en ese audio desde dónde estás escuchando tu radio y cuáles son las tres canciones de su último álbum que más te representan, y también queremos saber el porqué. Queremos hurgar un poco en ese corazón. No olvides además dejar nombre, apellido, cédula, todos tus datos que tienen que estar en esta participación. 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Es tu momento de comenzar a participar. Ella hace Secrets y vos envías tu mensaje, nota de voz al 092-1037-00. ¿Cuáles son las tres canciones de este álbum, de este nuevo álbum que más te representan y por qué?

0: Ellos son Morat y Silvestre Dangond, que estaban haciendo lo poco que yo quiero. A ver, ¿quién está en nuestro WhatsApp? Vamos a saludarte. Por acá nos mandan un saludo, dicen buen día en el trabajo con Edu, Rodri, Dieguito y Pato. Desde Carmelo les enviamos nuestros saludos. Buen fin de, beso grande para ustedes, que tengan un buen fin de semana, buena jornada laboral a ese lindo equipo y gracias por dejarnos estar ahí acompañándolos. Por acá nos dicen, hola chicos, gracias por la nota de anoche en el recital de Matías Valdés. Somos el grupo de Mendoza, Florida, el de la bandera roja. No, no saben la bandera que se mandaron ellas, porque es la bandera. Un corazón gigante y dice Mendoza Matías en rojo divino. ¿No saben lo que es? Divina. Beso grande para ustedes. Gracias por esa nota que nos concedieron. Y qué bueno esto de la música, ¿no? ¿Cómo te acerca? Haces nuevas amigas, conoces gente que está en lo mismo que vos, que vibra con las mismas canciones, con la misma emoción. Leti nos dice, buen día Radio Disney, acá hermoso sol por Cerro Largo, esperando al bus para el trabajo. Hermoso domingo, gracias por acompañarme en cada mañana. Besos, Leti. Bueno, con ese paisaje que tenés, porque ella nos mandó una foto de cómo se ve desde la parada del bus, su imagen, ¿no? Ahí su horizonte, no sabes lo que es, divino está. Así te dan ganas de que el bus se atrase un rato, que llegue un poco más tarde, porque te dan ganas de quedarte ahí. Un beso grande para vos, que tengas una linda jornada laboral. Y acá vamos a estar acompañándote con las canciones que vos tengas ganas de escuchar.
1: Buen día Disney, ¿cómo anda por aquí Sime? Paso a desearles un buen domingo, gente, buena jornada. Espero que haya pasado muy lindo el día de ayer, locutor. Y me gustaría pedir cualquier temita de Jesse Show. Les mando un beso.
0: Un beso para vos, dime cómo divino pasamos el día del locutor. Cada mensaje, uno más lindo que el otro, recibimos tanto amor a través de esos mensajes que seguimos agradecidos y estallados. Así que un beso gigante para todos los que estuvieron ayer saludándonos por el día del locutor. Y ahora, acá están los hermanos Jesse y Joy haciendo Corre.

Los chicos de BTS haciendo Swim. Y sabes que la banda surcoreana se encuentra en Perú. Por primera vez en la historia, en su historia, ellos están en Perú. Los integrantes arribaron a la capital peruana el pasado lunes 5 de octubre para presentar 3 conciertos programados en el estadio de la Universidad de San Marcos como parte de esta aclamada gira Any Rain. Ayer presentaron el último concierto cierre en el país. Imagínate lo que fue eso. No, su público estalló en alegría, en emoción, llanto, todas las emociones encontradas. La próxima parada será en Santiago de Chile. El recorrido por Latinoamérica continuará además por Buenos Aires y cierra esta etapa de la gira en Sao Paulo a fines de mes, de este propio mes de octubre. Así que si tenés algún plan de ir a Buenos Aires, o te estás por ir a Sao Paulo, o te vas a Santiago, bueno, a estar atento de las fechas de BTS, porque quién te dice terminás viéndolos. No, realmente dan un espectáculo increíble, así que estaría buenísimo que puedas verlos. Momento de escuchar a Agus Bernasconi, que llega junto a Yami Safdie haciendo Besos en Pausa.

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0: haciendo No Tiene Sentido, hoy no tiene sentido lo rápido que pasa el tiempo. ¿Te das cuenta de que estamos en el mes de octubre? Estamos a nada de terminar este 2026. Un 2026 que ha venido tan cargado de música, de emociones y de buenos momentos que queremos que sigas viviéndolo así. Camilo regresa a Uruguay presentando Para Cuando Sean Mayores. Somos radio oficial de su show. 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
0: Nos tenés que contar desde dónde estás escuchando Radio Disney y también nos vas a contar con quién te gustaría ir al show, con quién irías. ¿Quién es tan fan como vos de su música? 28 de octubre, Antel Arena. Antes de que termine este mes 10, queremos cerrarlo de la mejor manera, disfrutando la música de Camilo desde la primera fila de su show. ¿Estás listo? ¿Estás lista? Porque él ya está listo para comenzar a cantar. 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

0: Los Ángeles Azules, Tini haciendo Pael. A ver, ¿qué te estás preparando? Contanos.
1: Buen día, Radio Disney. Buen día. Estoy, recién me estoy levantando, estoy preparando el cafecito, escuchándolos. Ayer me fui a una despedida de un compañero que se jubilaba. Y bueno, a disfrutar el domingo que salió el solcito. Besos.
0: ¡Qué locura! Estás viendo el sol, Nubia. ¿Sabes que acá está empezando a llover en el Parque Rodó? Ahora no, pero hace unos minutos estaba cayendo como una llovizna un poco fuerte. Está como, se quiere venir, vamos a ver qué pasa. Hola, Angie.
2: Hola, buen día, ¿cómo estamos? Desde Juan Lacase, paseando con mi marido Eduardo y mi hijo Emiliano. Somos de Juan Lacase y la perrita, todos juntos, paseando en este hermoso día, acompañado de Radio Disney.
0: Ay, qué lindo, Angie, ¿no sabes cómo nos gusta que nos lleven de paseo? Nos encanta. Hacemos tantos kilómetros con ustedes.

0: y además nos manda fotos de su paseo, están ahí en el río, hay unos botecitos, precioso, qué lindo. Gracias por compartirlo con nosotros. Jesús también nos está mandando una foto, a ver.
1: Buen día Radio Disney, acá reportándome. Ahora estoy en la casa de mi suegra con mi compañera que me queda a dormir. Tiene un fondo espectacular. Le mando unas fotos con olor a menta, olor a jazmines, tomando mate, tranquilo y siempre Radio Disney.
0: ¡Ay, qué lindo! Bueno, te mandamos un beso muy grande para vos, que tengas un lindo día. La verdad es que él nos manda una foto, tiene aroma esa foto. Él ahora le ha puesto aroma a esa foto que nos envió. Tienen un fondo precioso. A seguir disfrutando de este día y también a contarnos a través de nuestro WhatsApp cómo lo disfrutás. 092-1037-00. Y podés pedir alguna canción que te esté haciendo falta, ¿eh? Atento con eso. ¿Tenés ganas de escuchar a alguien? Nos contás. Marama de la Planta y Valen Vargas hacen Enemigos Remix.

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1: Ahí vamos.

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1: Buen día, Red Disney. ¿Cómo va? Acá Brandon desde Salto, como siempre, escuchándolos desde mi trabajo. Y quiero pedirte Dolce de Casu, la jefa, por favor.
2: Un beso grande para vos. Quédate ahí, en minutos la escuchás y además te contamos cómo participar para estar en la primera fila de su show.
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0: Ecos de amor estaban haciendo Jessie y Joy. ¿Sabés que el 24 de octubre, que no falta tanto, estamos a 11 ya, llega a Montevideo con su tour Latinaje Casu? 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

Karol G, You The Line, Rusovsky. Sabemos que te gusta muchísimo Baby Wow, esta canción que estabas escuchando. ¿Cómo lo sabemos? Fácil, porque en esta edición del Ranking Disney, edición 1315, subió 9 lugares. Eso es una muy buena subida. Pero si además esa subida te lleva a ser el número 1 de la semana, esa parte, ¿no? Es totalmente diferente. Número 1 del Ranking Disney esta semana. Si te gusta esta canción, no olvides votarla al 092-1037-00, porque tus votos son los que deciden si sigue en ese lugar o si baja posiciones. Momento ahora de un recuerdo. El cuartito de Nos, ¿cómo pasa el tiempo?

0: Por vos estamos haciendo Cruzando el Charco. A ver qué estás haciendo, contanos.
1: Buen día, Radio Disney. Los estamos escuchando acá desde el trabajo con mi compañera Virginia.
0: Sabrina, beso grande para vos, para tu compañera también. Que tengan una linda jornada laboral. Hola.
2: Hola, Radio Disney. Los escucho desde Montevideo. Venimos con mi hija de una competencia y muy orgullosamente llegó al puesto número 3. Así que venimos súper contentas.
0: Uy, qué lindo, vienen de podio. Beso grande para ustedes. Felicidades. Seguro que se divirtió un montón en esta competencia. Y ahora a celebrar. Nosotros también acá vamos a estar celebrando con ustedes. Oscar dice, buen día, amargueando, claro, en Costa Azul, tomándose unos mates amargos, con un croissant de pistacho. Oscar, ¿no te hará mal comer ese croissant? Porque es gigante aparte, ¿no? Así tan solo sin nosotros, vamos Guille, nos vamos, sí, nos vamos a comer. Mirá lo que hice ese croissant, por Dios. Beso grande para vos y que lo disfrutes.
3: Hola, buen día, ¿cómo estamos? Es Juan Lacase, paseando con mi marido Eduardo y mi hijo Juliano. Somos de Juan Lacase y la perrita, todos juntos, paseando en este hermoso día, acompañado de Radio Disney.
0: Nos encanta, hasta Juan Lacase, el beso gigante para ustedes. Y acá vamos a estar, al firme, acompañándolos en todas las emociones.
4: Buenos días, son mi compañía de todos los días. Y son una compañía tan hermosa. Yo ya con muchos nervios, mucha adrenalina, porque ya me caso, me falta hoy justito un mes para casarme. Bueno, les mando un abrazo grande, muchos besos a todos los que me están escuchando y a todos los que me conocen, que me escuchen. Y bueno, y un abrazo enorme para mis amigos, infaltables, Zuli y Carlos. Bueno, un abrazo para todos. El día de mi casamiento les mando fotitos.
0: Ay, Fabiana, vamos a estar esperando esas fotos. Queremos el backstage, queremos la preparación, queremos todo. Ay, qué emoción. Beso gigante para vos. Nos emociona muchísimo y gracias por compartirlo con nosotros. Y gracias por prometernos esas fotos también. Va a ser un día espectacular. Y nos alegra tanto que estés tan emocionada. Te vamos a regalar esta canción que habla de amor. Carlos Vives canta Te Dedico.

0: Voy a cantar para ti. No te muevas de Radio Disney, ¿eh?
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Supersónicos haciendo ¿Y qué? Esta canción que fue publicada en el año 2003 por la banda y que fue además uno de los sencillos más importantes de este aclamado séptimo álbum de estudio infame. Con este álbum y esta canción, Babasónicos dio el salto definitivo hacia el estrellato. Un estrellato que fue masivo en toda América Latina y también en España, muy pero muy escuchados. Y esta banda, que fue una de las más trascendentes e innovadoras en la historia del rock alternativo y el pop en español, fue fundada en Lanús, en Buenos Aires, en el 91. Nació así como parte del movimiento del nuevo rock argentino de los 90 y realmente logró hacer su camino, abrirse dentro de todo lo que había, resaltar y llegar más allá. Y sabes que la banda anunció su regreso a Uruguay. Está bueno, ¿no? Cuando vos decís, guau, esta banda que escuchaba, que... y de pronto hay un regreso. Sábado 8 de mayo del 2027, sí, ya nos vamos preparando para toda la música que se viene en el 2027. Ellos se van a presentar en Antel Arena y el show va a formar parte de la presentación de su disco Cuerpos Volumen 1, junto a los grandes éxitos de esta extensa trayectoria que tiene Babasónicos. Los vamos a estar esperando, seguro que vos querés estar ahí. Fonseca, Juanes, ahora que cantan Antes que el tiempo se vaya.

junto acá porque estaban haciendo la villa. 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
0: 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Capaz, un merenguetón de Ale y Yorgaki.

0: ¿Y vos? ¿Qué estás haciendo? 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
1: Hola, Radio Disney. Acá estamos Emiliano y Mónica. Mi hijo quiere pedir una canción que está cantando en taller del liceo que se llama Besos en Guerra de Morat y Juanes. Y bueno, acá estamos con este solcito que está apareciendo. Y bueno, entre que llovizna, sol, un poquito de esa canción para iluminar un poco más el día y tener un domingo más cálido. Acá estamos con nuestros peludos, queridos gatitos y perrita. Abrazos, gracias.
2: Un abrazo para ustedes también, Moni. Bueno, Emiliano, en minutos llega tu canción y vas a poder mostrarle a tu mamá todo lo que estás aprendiendo en ese taller.
0: 103.7. Qué lindo, la mamá chancha con sus chanchitos.
3: Che, ¿pero les parece este chiquero, chicos? ¡Es una chanchada! Así no, chiquilines, ordenen un chanchito. Digo, un cachito, son unos chanchos. Si no, hay panceta para comer hoy, ¿eh?
0: Bueno, bueno, se enojó la mamá chancha. Mejor nos vamos. 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

0: Nos imaginamos a Emiliano cantando esta canción de Morat que él tenía ganas de escuchar, porque aparte nos contaba que está estudiándola en su taller, así que bueno, seguro que la estás cantando. Besos en guerra, Morat junto a Juanes, estamos escuchando. Hola, hola Sofi.
1: Hola Radio Disney, como siempre escuchando tu música. Me llamo Sofía y estoy con mi madre yendo al partido de hockey.
0: Qué lindo, beso grande para vos, que tengas una linda mañana, ya mediodía casi, y que te vaya espectacular en ese partido. Sofi, hola.
2: Buenas, Radio Disney. Buenas. Acá estamos con mi familia, estoy con una amiga yendo a la feria del Parque Rodó y bueno, obviamente escuchando Radio Disney. Besos.
0: Qué bien, estás por la zona entonces. Pauli, andas acá en el barrio, te mandamos besote para vos. Nelson, manda saludos también, a ver.
3: Hola, buen día Radio Disney. Te enviamos saludos desde Santa Catalina. Soy Nelson, el vendedor de condimento y yuyito del rancho. Saludo a todos los a los escuchas y a los que nos conocen. Acá van los saludos de Mateo.
4: Buen día.
5: Hola.
3: Es a Ángel y Patek.
0: Lindos, beso grande, que estén bien, que pasen una linda mañana y los seguimos acompañando ahora con la canción que elige Romy. Romy, todo tuyo.
6: Radio Disney desde acá, desde la casa, trabajando en el súper. Patricia, Geraldine, Tiziana y Romina. Y queremos pedir Automático de María Becerra.
0: Y esta canción sí que te pone las pilas a full. Si te faltaba un poco de energía, María Becerra trae Automático.

0: Estabas escuchando a Taylor Swift, que hacía The Fate of Ophelia. Y a quien vas a escuchar ahora es a Miley, que llega con Best Persuades. Esta es la canción que da nombre a su último disco, muy esperado de Miley. Teníamos muchas ganas de escucharlo. Este es su 10º trabajo discográfico y ya desde su lanzamiento fue muy bien recibido por los fans. Y como todos estamos muy emocionados, tenemos un regalo para vos, sí. Porque Radio Disney tiene su guitarra autografiada para que todos los oyentes de la cadena Radio Disney Latinoamérica tengan la oportunidad de llevarse este regalo que es único. Es un recuerdo exclusivo solo para los superfans de Miley. ¿Cómo haces para participar? Cada vez que ella canta una de sus canciones, vos tenés que enviar tu mensaje a nuestro WhatsApp.
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0: Nombre, apellido, cédula, tus datos que tienen que siempre estar. Y también nos contás cuáles son las 3 canciones de su último álbum que más te representan y te gustan. Y también el por qué. ¿Por qué esas canciones son tan importantes para vos? No olvides dejar todos tus datos. Acá está ella y es tu momento de participar al 092-137-00. Let's go.

Complicated, estamos haciendo Avril Lavigne. A ver, ¿cómo está el tiempo? En este momento te podemos decir que acá en el Parque Rodó no llueve. Ya, eso es bueno, es positivo. No está lloviendo, si bien nos gusta, nos encanta que llueva, pero bueno, queremos disfrutar un poco del domingo. 14 grados la temperatura, está en ascenso. 15 es la máxima para hoy. 77% la humedad. Desde el sur el viento a 13 kilómetros la hora. Y el pronóstico para el resto del día sigue siendo nuboso, cubierto, precipitaciones escasas y aisladas. Atenti con las rachas de viento que puede alcanzar unos 30 kilómetros la hora. Bueno, bien, podemos ir disfrutando porque es aislado. Te llevas un paraguas y bueno, y vas viendo a ver si llueve o no llueve. Pero no te quedes en casa, aprovechá y haz esa vuelta y obvio, llévanos contigo a través de la aplicación y contanos a ver cuál es el paseo para hoy. Ahora llega para cantar Ian Lucas junto a Qué Locura, hace en Cara Luna. Esto fue en vivo en el Vélez. Y sabés que en vivo iba a estar presentándose justamente hoy Ian Lucas, 11 de octubre, pero se ha hecho una reprogramación de este show que pasa para el domingo 11 de abril del 2027 en Antel Arena. Así que nos hace esperar un poco más, pero vamos a llegar con todas las ganas a verlo entonces el próximo 11 de abril del 2027 a Ian Lucas.

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0: Vámonos de aquí, estaba cantando el español Pablo Alborán y estuvimos conversando con él hace algún tiempo sobre temas varios, sobre su música, sobre su vida personal también y dentro de esta vida personal sobre sus gustos, particularmente hablando de cuál es la estación que más le gusta del año. ¿Vos qué decís? ¿Le gustará el invierno? ¿Será invernar, team invierno será Pablo Alborán o será más bien team verano? A ver, lo escuchamos.
1: Me gusta más, en realidad me gusta la primavera. Mucho. Claro. La primavera, ese momento donde empieza a hacer calorcito, pero de noche refresca y te puedes poner al sol y te pones un poquito morenito, pero es un momento de florecimiento, de mucha pasión, me gusta.
0: ¡Qué lindo! Y a pesar de que ahora estamos teniendo unas temperaturas que no acompañan esta primavera, estamos en primavera y algunos días hemos logrado disfrutar de ese calorcito que habla Pablo Alborán, de cuando empiezan a llegar esos primeros rayos de sol más fuerte que nos permiten disfrutar de otra manera. Y también esto del florecimiento, sí, nuestras flores que están ahí a pleno. ¿A vos también te gusta la primavera, igual que a Pablo Alborán? Contanos en nuestro WhatsApp al 092-103-700 mientras te dedicas a bailar, porque ellos llegan con una canción que es pa' bailar. Elvis Crespo, ve.

0: Yo no quiero olvidarte, estamos haciendo Luciano Pereyra. Y nosotros sabemos que hay muchas cosas que vos no querés olvidar, que querés tener momentos para recordar para siempre. Por eso estamos atentos a los shows a los que querés asistir, para ubicarte en el mejor lugar, para encontrar ese lugar especial para vos. Camilo regresa a Uruguay presentando Para Cuando Sean Mayores, y somos radio oficial de su show. La primera fila ya está reservada para vos. Hemos encontrado ese lugar especial para vos y un acompañante. No te vamos a hacer ir solo, porque hay cosas que no queremos olvidar, pero sobre todo queremos poder compartirlas. ¿Cómo haces para participar? WhatsApp
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0: ¿Cuándo? Cada vez que él canta, y él está a punto de cantar su canción favorito. Así que es momento de agarrar el teléfono. Viste que a veces decimos, hay que desconectarse un poco, pero ahora conectate. Conectate con el 092-137-00, dejando tu nota de voz. Nos contás desde dónde escuchás Radio Disney. Y también queremos saber con quién te gustaría ir a este show. ¿Con quién lo vas a compartir? A esa primera fila de Camilo.

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1: Hola Radio Disney, ¿me podría pasar un tema de Bautimacia, cualquiera? Acá estoy ordenando un poco. Gracias.
2: Un beso gigante para vos, Jorgelina, que esa ordenanza territorial sea muy rápida, que dé mucho resultado y ahí te quedás pendiente porque en minutos vas a escuchar a Bautimacia cantando para vos.
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0: Styles y estamos haciendo Dance No More. Nos envías tu mensaje al 092-103-700. Nos vas contando desde dónde estás escuchando Radio Disney. Y nos dice Lau: buenas, ¿cómo están, chicos? Buen mediodía de domingo para todos. En casa, pastas caseras. Acá estoy pasando trabajo, pero me gusta tanto. Beso gigante para vos. Y bueno, viste que hay algunas cosas que aunque den trabajo las hacemos con amor, nos gusta y bueno, y le ponemos el hombro. Hola, hola.
1: Hola Radio Disney, soy Agus y vamos a buscar a Milly de la Casa de las Amigas.
0: ¡Ay, qué lindo! ¿Y Milly qué estaba haciendo? ¿Paseando? ¿Se quedó a hacer pijamada? Bueno, después cuando estés con Milly nos cuentan un poco más, a ver cómo sigue este domingo. ¡Qué buena foto, eh! ¡Qué alegría se ve en esta foto! ¿Quién está por ahí? A ver, nos contás en nuestro WhatsApp 092-1037-00.
2: Hola Radio Disney, me llamo Eugenia. Acá estamos en el auto escuchando la radio que siempre nos acompaña. Y estamos con mi hija Evangelina.
0: ¡Qué lindo! Su beso grande para vos, Euge. Ella es quien nos envía esta foto. La verdad, están súper sonrientes. Nos encanta. Hola, Hilda.
3: Muy buenos días, Radio Disney.
0: Muy buenos días.
3: Bueno, acá Hilda, hoy desde Parque El Plata, con el tiempo medio raro. De repente sale el sol, nos ponemos contentos porque se despeja y se ve un poco el cielo azul. Y ahora se nubló y está lloviznando. Qué tiempo raro, ¿no? Un beso grande para todos. Buen fin de...
0: Como se suele decir, el tiempo está loco. Bueno, ahora está nublado acá en el Parque Rodó, pero hoy temprano, como vos decís, el cielo estaba despejado. Era tipo divino cielo teníamos. Así va, fluctuando, entre que un poco de nubes, de a rato nos da sol, de a rato una llovizna. Nos vamos adaptando a esta primavera cambiante. Y llega Fate para hacer... Se lo juro, amor.

Volviéndose locos están todos los fans de Morat porque ellos tienen nueva música. Acá los escuchabas junto a Silvestre Dangond haciendo Lo poco que yo quiero. Y han estrenado hace un par de días nada más su canción Me mata, pero además está disponible ya el video de esta canción. Muy pegadiza como nos suelen tener acostumbrados los chicos de Morat. Ya están súper, pero súper prendidos todos sus fanáticos con esta canción. Y podés ver a través de las redes sociales de los chicos que han dejado ahí fragmentos del video. Y les podés dejar también tu comentario a ver qué te parece su nuevo trabajo. Olivia Wilde llega ahora para cantar junto a Coti. Hacen tus errores.

0: La traición, estaba cantando en Manero. Natalie tiene algo que decirnos.
1: ¿Cómo están? Bueno, Natalie por acá, estoy en Brasil Oriental. Miro por la ventana, un poquito gris, un poquito celeste, como que quiere salir el sol, pero no del todo todavía. Pero de todas maneras, cada día una oportunidad para disfrutar, para escuchar la mejor música. Así que bueno, con todo. Qué divino que estuvo ayer Matías Valdés, por favor. Qué tremendo espectáculo. Lloramos, reímos, nos cantamos todos juntos. Hicimos todo.
0: Divina, Natalie, o sea, que tengas la voz tan entera hoy es un verdadero lujazo, porque seguro que ayer lo diste todo con Matías Valdés. Fue un show increíble, él celebra sus 5 años de carrera y bueno, fue una presentación que justamente tenía ese tono de alegría, de celebración. Ayer sábado fue hermoso lo que se estuvo viviendo por varias situaciones que se dieron. Una de ellas es que estaba completamente sold out, agotadas las entradas, o sea, todos querían estar en estos 5 años también. El show contó con la participación de múltiples músicos que lo acompañaron sobre el escenario, como por ejemplo estuvo presente Agustín Casanova de Marama, Max Carra, Luana, Lauta, Herederos, entre otros artistas que estuvieron. Y hubo un momento que fue tal vez el más emocionante de la noche, que fue cuando Matías Valdés interrumpió el repertorio para pedirle a Maggie, a su pareja, que subiera al escenario y dedicarle una canción, Tomado de la Mano. Le costó poder cantar, porque él mismo se decía, no llores, no llores, no llores. Porque acto seguido a esto, se arrodilló sobre el escenario, frente a miles de personas, y le propuso matrimonio. No, no, no, qué cosa más bonita. Realmente fue un momento muy emocionante para todos. Ella, mi amor, estaba con una carita que estaba tratando de aguantarse las lágrimas, pero no, no sucedía. Esas lágrimas estaban ahí de emoción, de amor, de alegría. Así que esta celebración de Matías Valdés vino teñida además con esta propuesta de amor eterno. Este casamiento, que bueno, después ya sabremos cómo siguen todos los detalles de ese casamiento. Matías Valdés acá cantando Estrella del Interior. Me vine.

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0: Esta superestrella que es Aitana está disfrutando de unos días de descanso antes de continuar con su gira Cuarto Azul, en la cual estará recorriendo Latinoamérica, Estados Unidos y también el resto de Europa. La primera parada de esta nueva etapa será Bogotá, Colombia, dentro de unos días. Todavía tiene unos días para descansar. 16 de octubre será la primera parada. Luego se presenta en Argentina, en Chile, en México. Y después sí, va a Estados Unidos. Ahí la tenías a la española Aitana cantando en tu radio. Y ahora el artista que va a cantar es uno que vos tenías ganas de escuchar y además elegías cuál era la canción particularmente que tenés ganas de que esté en el aire de tu radio ahora en este mediodía de domingo.
1: Hola Radio Disney, estamos volviendo de mi partido y quería festejar escuchando Tacones Rojos que metí 3 goles. Vamos Radio Disney, aparte de Tacones Rojos porque mis campeones son rojos.
0: Ay no, nos morimos de amor con esta referencia, espectacular, te mandamos un beso pero grandote Maite, qué lindo que puedas festejarlo junto a nosotros. Esos 3 goles nos encanta. Gracias por hacernos parte de este festejo. Y bueno, es momento de escucharlo a él, que tenías muchas ganas de festejar con su canción. Hablamos de Seba Yatra y sus Tacones Rojos.
2: Es una voz.

0: Haciendo maná, un recuerdo que le llega directo al corazón a Paula, que nos escriba y dice: uy, qué temón, cuántos recuerdos. Gracias Radio Disney por desbloquear estos recuerdos. Claro, viste que la música es como los aromas que te desbloquean recuerdos. Hoy por hoy, la única forma que tenemos de viajar en el tiempo, de ir hasta ese pasado vivido, es a través de la música. Te transporta completamente a esos lugares especiales que recorriste junto a personas especiales y que seguro hubo una canción de fondo. Hola, hola. ¿Quién está en nuestro WhatsApp? A ver, a Grisel, la escuchamos, que ella nos habla acerca de su estación favorita del año.
1: Disney, ¿cómo están? Bueno, yo soy Team Primavera, soy del 30 de octubre, casi bruja. Super Team Primavera, es lo más hermoso de la temporada.
0: Ay, qué lindo cumplir en primavera, Gise, tenés una gran ventaja, un placer cumplir en primavera. Los que cumplimos en invierno nos entendemos. ¿Cómo es el tema? El día del cumpleaños, que te llueve, que es muy frío, que no voy, que se complica. En primavera todos queremos festejar. ¿Quién más está por ahí a través de nuestro WhatsApp? Vos también enviando tu mensaje. También podés pedir alguna canción que te esté haciendo falta. Pero Romy nos cuenta más bien lo que está haciendo.
2: Hola, Redeña, estoy acá ordenando un poquito mi casa, junto al lado de su compañía, aprovechando que los peques salieron a pasear con sus tíos, así que nada, siempre son mi compañía. Besito grande.
0: Peques fuera de la casa, Romy ordenando. Claro, hay que aprovechar ese momento de tranquilidad. Te mandamos un beso grande para vos. También por acá a Mariana, dice: hola, Radio Disney, ¿cómo están? Los escucho desde Piriápolis. Siempre mi compañía. De mañana temprano están conmigo, al mediodía, a la tarde, no importa la hora, Radio Disney está en casa. ¡Qué lindo! Gracias por hacernos ese lugar en tu casa y también en tu corazón. Hola, ¿quién está ahí y qué canción? A ver qué artista vamos a escuchar, Tere.
3: Hola, Radio Disney. Hola. Radio, como siempre con ustedes. Quiero escuchar algo de Valentino Merlu, puede ser. Sí. Una excelente jornada. Los quiero mucho. Gracias, gracias, gracias por estar.
0: Gracias a vos por ese mensaje tan lindo. Te mandamos un beso gigante. ¿Qué te parece si Valentino Merlo nos canta hoy?

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0: hacemos contacto en nuestro WhatsApp 092-137-00.
1: Hola, Radio Disney. Queríamos pedir una canción
2: de Millonarme. Soy yo, Joaquín, y mi hermana Sofía.
1: Gracias.

Estaban haciendo Perdonarte para qué canción que estabas pidiendo a través de nuestro WhatsApp en el 092-103-700. ¿Sabés que también podés enterarte de las últimas novedades de tus artistas favoritos a través del podcast Nueva Música? En esta semana te vas a encontrar con lo nuevo de Morat, Karim León, Ryan Castro, la nueva canción de Enrique Iglesias. Mucho por ver ahí, todo lo que hay detrás de cada canción. También te damos algunos detalles. Estos y mucho más fueron algunos de los estrenos que vas a encontrar en este podcast Nueva Música, que actualizamos semana a semana porque tus artistas no paran. Están siempre a full trayéndote nueva música. Así que te das una vuelta por la web radiodisney.com, donde vamos a compartirte las últimas novedades musicales de tus artistas favoritos. Y acá está, él es Enrique Iglesias cantando Ritmo Total, uno de los artistas que te vas a encontrar dentro de este podcast Nueva Música.

0: 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La Conga, Silvestre Dangond, estaban cantando. Te escuchamos a vos, a ver, ¿desde dónde estás escuchando tu radio ahora, en este momento?
1: Radio Disney. En este momento lo estoy escuchando en el auto, porque para donde me muevan, la radio va con nosotros.
0: Vamos, todavía nos encanta, Katia. Nosotros acá, al firme, acompañándote. Acompañándote en todas las estaciones.
2: Hola, Radio Disney. Bueno, les habla Jocelyn. Recién terminando las tareas de la casa, obviamente, siempre acompañándonos de la buena música de Radio Disney. Y bueno, yo también soy del Team Primavera. Cumplo en primavera en septiembre. Oh. Ya cumplí. Besos para toda la audiencia.
0: ¡Ay, qué suertuda! Te mandamos un beso gigante para vos. Que tengas una linda tarde también. Para Noel, que nos manda su foto. Dice acá, saliendo en familia a pasear, porque por este lado se despejó. ¿Sabés que acá también? Es raro, tenemos medio cielo nublado, medio cielo despejado. Vamos a disfrutar de ese medio cielo despejado. Vamos a mirar para el lado donde está Celeste y a subirnos a un nuevo expreso en tu radio.
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1: Hola Radio Disney, como siempre escuchando tu música. Y acabamos de salir del partido de hockey de mi madre y empataron 2-2. Quiero pedir La La La de Shakira. ¡Hola!

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0: Muy raro, apenita salió el sol, que se había puesto contenta porque había un poquito de sol, pero no está, después se nubló y ahora está lloviznando. Con Radio Disney, siempre hay un cachito de sol. En esta ocasión me encantaría poder pedirle Viva la Vida de Coldplay. Bueno, que tengan un muy bonito domingo.
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0: música. Y ahora pasame, si podés, un buen tema de Luz Rap para dedicárselo a toda la gente y las amigas y amigos de la ciudad de Pando.
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1: ¿Cómo están? Para pedir la canción Estrella del Interior de Matías Valdés, soy Gabriela desde Tacuarembó. Saludos.
2: Me vine a

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3: Para la siguiente canción quiero invitar a un gran amigo, a un hermano, a mi hermano menor. Con usted.

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0: hacemos contacto en nuestro WhatsApp 092-137-00.
1: Hola, Radio Disney. Queríamos pedir una canción de BTS.

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